0: Carlos Miguel, nada que hacer. Ahora se viene otro tiro penal en favor del conjunto de El Palmeiras.
1: Cuarto penal de la serie para el equipo del Verdão. Se va a venir Lucas Evangelista ante Gonzalo Valle. Vamos, Gonzalo. Vamos, Valle. Pierna sur del número 30. Evangelista dio la orden. Va el remate de Martín. ¡Atajó Gonzalo! ¡Atajó Gonzalo Valle! ¡San Valle, San Gonzalo! ¡Se pierde el gol Evangelista! ¡Atajó Gonzalo Valle! ¡No se adelantó Gonzalo! ¡Hizo todo reglamentariamente! ¡Voló! ¡Y voló el riobambeño! ¡La serie todavía tiene chance, Liga!
0: Bueno, qué bien Gonzalo Valle le tapó al jugador Evangelista. En la mente el jugador brasileño. Vamos a ver ahora el último tiro penalti que va a cobrar el equipo de... A ver,
1: el cuarto penal, ¿no?
0: El cuarto penal para el equipo de Liga Deportiva Universitaria.
1: Se va a venir Fernando Cornejo entonces. Camiseta número 20, va el chileno, respira Cornejo. Va Fernando Cornejo, le pegó, golazo. Gol de Liga. Gol de Fernando Cornejo. Adivinó el guardameta, pero era bien ajustado ese remate del número 20, Fernando Cornejo. Imposible el guardameta. Está marcando el gol Liga. Se van al quinto penal. Está empatada la serie en penales. Empatada la serie 3-3 entonces. Se van al quinto penal. A ver quién le va a pegar en el conjunto del Palmeiras. A ver quién se prepara en el Verdão. Vamos, Gonzalo, vamos, Valle. O mándala afuera, Brazuca. Atención, se va a venir Liga. Perdón, Palmeiras. Este es el jugador del Palmeiras. No lo localizamos. Va el remate. Gol del Palmeiras. Ajustó al centro. Gol, gol, gol. Gol del Palmeiras. Estaba rematando bien el elemento del equipo del Verdão. Marque el gol. El jugador Anderson, camiseta número 7, gol del Palmeiras.
0: Gol del Palmeiras, anota el número 7, el jugador Anderson del equipo del Palmeiras. Ahora vamos a ver el último tiro penalti de las 5 que cobraron. Vamos a ver quién va a cobrar. Nerviosismo en la hinchada del equipo de Liga Deportiva Universitaria. Se viene el número 14, el jugador Segovia.
1: Atención.
0: El número 44.
1: Va Lucho Segovia entonces, camiseta número 44. Vamos, Segovia. Va Liga, penal número 5. Tiene que marcar Liga para irnos a la muerte súbita. Va Segovia, la atajó el guardameta. Atajó Carlos Miguel. Luis Segovia se pierde el penal. Liga Deportiva Universitaria de Quito acaba de perder su clasificación a las semifinales. Segovia se pierde el gol. Marcó el primero en este cotejo, pero Segovia, el nervio le jugó en contra al jugador de Liga. Entonces, el Palmeiras sella su clasificación a las semifinales de la Copa Libertadores de América. Segovia le pegó mal al balón, pierna zurda, no abrió mucho el balón. Y acá el héroe del partido, Carlos Miguel, el guardameta que atajó dos penales al conjunto de Liga. Se clasifica entonces acá en el Rodrigo Paz Delgado, el conjunto del Palmeiras. Le pegó mal Segovia y pierde Liga su chance de meterse entre los cuatro mejores de América.
0: El jugador Segovia no pateó bien, lento ese remate de este jugador de el equipo de Liga Deportiva Universitaria. Con esto definitivamente el equipo de Liga se queda fuera y ya no ingresa a las semifinales de la Copa Libertadores de América. El Palmeiras clasifica, la gente se lamenta, pero así es el fútbol, ¿no? Hay que saber aceptar el que lo saben hacer los goles. Ese es el equipo que se lleva definitivamente la victoria. El jugador también que erró en el equipo de Liga Deportiva Universitaria, que fueron dos elementos del equipo de Liga que no pudieron hacer los tiros penaltis, y eso le costó al equipo ecuatoriano la eliminación. Pudo haber clasificado el equipo de liga, porque con el empate en los últimos minutos de este partido con goles de Michael Estrada, había las esperanzas en la tanda de tiros penaltis de que el equipo de liga pudo haber clasificado, pero no convirtieron dos jugadores del equipo de liga, y esto le cuesta al equipo ecuatoriano quedar fuera de este torneo internacional de Copa Libertadores de América. Vamos con una tanda de publicidad, enseguida ya regresamos con los comentarios. 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Termina este compromiso. El equipo del Palmeiras clasifica. Pero hay que destacar una cosa, que el equipo de Liga Deportiva Universitaria, después de estar perdiendo en este partido, las cosas se le ponían muy difícil, y algo increíble, que en los últimos instantes el equipo de Liga Deportiva Universitaria anota por parte del jugador Michael Estrada, que pone dos anotaciones realmente espectaculares para poder empatar la serie e irse a los tiros penaltis, porque el equipo de El Palmeiras estaba en la diferencia 3-1. Entonces Liga Deportiva Universitaria tenía que hacer dos goles, y lo hizo Michael Estrada de manera espectacular. Pero en los tiros penaltis, el equipo de Liga, lamentablemente, hubiese sido realmente histórico, de que Liga Deportiva Universitaria, después de haber conseguido tremenda hazaña de empatar la serie con el equipo del Palmeiras, y que el equipo de Liga Deportiva Universitaria en la tanda de tiros penaltis haya podido clasificar, eso hubiese sido maravilloso, pero lamentablemente las cosas no se dieron. Erraron dos jugadores del equipo de Liga los tiros penaltis, y eso le costó la el quedar fuera de este torneo de Copa Libertadores de América. Vamos a irnos con David para que él nos dé su análisis total de lo que fue este partido. La gente va feliz porque le vieron a Liga Deportiva Universitaria en los últimos minutos hacer realmente una hazaña increíble de lograr empatar la serie, pero en los penales, vuelvo y repito, las cosas no se dieron. David Erazo.
1: Así es, mi estimado Carlos Fabián Erazo. Muchísimas gracias. Ha finalizado ya el compromiso entre el equipo de Liga Deportiva Universitaria de Quito y el equipo del Palmeiras. La clasificación para el equipo del Verdao en penales. Acabó el resultado 4-3 vía los suspiros, vía desde el manchón penal. El equipo de Liga no pudo imponerse ya en la tanda de penales ante el equipo del Palmeiras. Al final, Luis Segovia no convirtió el tanto que le daba a Liga la posibilidad de poder meterse en el mata-mata, ¿no? En esa tanda de penales extra, en el que falla, pierde. Y Liga hizo un partido, hay que decirlo, bastante malo. El primer tiempo le costó a Liga el gol de Luis Segovia, que llegó al minuto 15 para empatar el partido. El primer baldazo de agua fría por parte de Marlon Freitas, minuto número 10, a balón parado desde el córner. Llegó el gol del equipo del Palmeiras, luego lo empató Segovia de igual forma desde el tiro de esquina. Y al final, bueno, en el segundo tiempo, la mano de Richard Mina dentro del área, el centro del número 8, Andreas Pereira, que lamentablemente hizo rebotar esa pelota en la mano del jugador de Liga Deportiva Universitaria de Quito. Y ahí está decretándose el tiro penal por parte del juez central Wilmar Roldán. Lo convierte Vito Roque con mucha categoría, mucha clase, el número 9. Mandó el balón adentro y se le puso cuesta arriba el partido a Liga, ¿no? Con la diferencia de 2 goles, tener que marcar 3 tantos para poder darle vuelta a la serie y 2 para empatar el global. Liga consiguió el gol en los minutos adicionales. Al minuto 90 llega Michael Estrada con la cabeza, marca el gol en 2 tiempos, el rebote, después termina empujando la pelota, y al 90+3, faltando 1 minuto más para que acabe el partido, Michael Estrada, con el centro de Alexander Alvarado por el costado derecho, llega con el testazo, imposible para atajar el guardameta Carlos Miguel, y Liga de Quito con eso pudo empatar la serie. Hubiese sido histórico que Liga se clasificara nuevamente a los cuartos, a las semifinales, de la Copa Libertadores de América, con un resultado que lo tenía totalmente en contra. Se le había puesto por encima Palmeiras en esos últimos minutos, y al final acá, bueno, son cosas del fútbol. El equipo de Liga no pudo imponerse en la tanda de los penales. Lucas Rodríguez, me parecía que antes de patear el penal estaba bastante nervioso, se le notaba en el rostro. A veces uno no necesita entender o saber que la otra persona te diga que está nervioso, sino simplemente se puede reflejar en el rostro del jugador. Lucas Rodríguez pateó el penal hacia el costado izquierdo, Carlos Miguel voló bien y atajó ese tiro penal del equipo de Liga. Y luego, bueno, al final Segovia también termina errando su tiro penal, patea al mismo costado en donde falló Lucas Rodríguez, pero un poco peor, por así decirlo, no pateó tan bien Segovia, y termina atajando el guardameta del equipo del Palmeiras. Con esto Palmeiras se clasifica nuevamente a las semifinales de la Copa Libertadores. El día de ayer ya lo hizo Fluminense ante el cuadro del Platense de Argentina. Ahora en ratito nomás estaremos con Corinthians Estudiantes de La Plata. Y recuerden, estimados oyentes de Radio Élite y Radio Gitana Televisión, el día de mañana estaremos con el partido de Independiente del Valle en contra del Flamengo en el Maracaná. Independiente del Valle, que también quiere tratar de hacer la histórica, llevar la serie a los penales, tratar de clasificarse en los 90 minutos, a ver con qué energía salen los Rayados del Valle, el puntero del campeonato ecuatoriano de fútbol, a ese compromiso ante el Flamengo, que es un rival muchísimo más complicado y que va a jugar en su casa, en el Estadio Maracaná, en Río de Janeiro. Nosotros, el día de mañana, a partir de las 18:30, estaremos con el compromiso entre Independiente del Valle y el equipo del Flamengo en la previa, y el partido arranca 19:30. Estaremos en la transmisión de este compromiso y el fin de semana, por supuesto, con el arranque de los hexagonales de la postemporada del campeonato ecuatoriano de fútbol. Nosotros ya nos estamos despidiendo. Muchísimas gracias a quienes se conectaron a través de la señal abierta de Radio Élite 103.3, también bajo la dirección del ingeniero Guido del Toro por El Paso, y también a través de la señal de Radio Gitana Televisión para todo el Ecuador y el mundo. Muchísimas gracias. Estamos en la próxima transmisión el día de mañana. Recuerden, Independiente Flamengo, quien estuvo en el relato, David Erazo, y en los comentarios y en la voz publicitaria, nuestro compañero Carlos Fabián Erazo. Un gusto, un placer. Será hasta una próxima ocasión. Muchísimas gracias. Estamos el día de mañana.

0: Las 20 horas, 55 minutos.
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1: Las 20 horas, 58 minutos. Las 20 horas, 58 minutos.

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2: Las 21 horas, un minuto.
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0: Las 23 horas, 5 minutos.
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1: Las 0 horas, 5 minutos.
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0: Las 0 horas, 41 minutos.
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1: Son las 4:04.

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Las 5 de la mañana, 39 minutos. Las 5 de la mañana, 39 minutos. Las 5 de la mañana, 39 minutos.

0: Las 5 de la mañana, 40 minutos.
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Las 5 de la mañana, 42 minutos. Las 5 de la mañana, 42 minutos.

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0: Las 6 horas, 46 minutos.
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1: Las 8 horas, 3 minutos.

0: Las 8 horas, 10 minutos.
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0: El asambleísta Alex Morán, de ADN, pidió a la Fiscalía investigar al legislador del correísmo Juan Andrés González, quien reconoció que su voz aparece en una conversación filtrada con Rafael Correa sobre el uso de cámaras de videovigilancia de Guayaquil.
1: Fue durante la sesión del martes de la Asamblea Nacional, donde el asambleísta Juan Andrés González reconoció que su voz está en la conversación con Rafael Correa y el expresidente del directorio de Segura EP, Fernando Cornejo. Ahí Correa dio la orden de vigilar domicilios e interceptar llamadas a través de las cámaras de videovigilancia de Guayaquil.
2: Que yo he estado en una reunión y que esa es mi voz. Pero por supuesto que es mi voz.
1: González reconoció públicamente eso y de inmediato los asambleístas pidieron una investigación judicial.
3: A confesión de parte, relevo de pruebas, señores asambleístas. Fiscalía ya tiene demasiados elementos de causa expuestos en este pleno de la Asamblea para una vinculación directa.
1: Eso se concretó. El legislador Alex Morán fue a la Fiscalía y presentó la denuncia.
4: Admitió públicamente que los audios son reales, que su voz es la que aparece en los audios y que él daba disposiciones de cómo manejar o cómo llevar la seguridad de mi ciudad Guayaquil cuando él, como asambleísta, no tiene las facultades para hacerlo.
1: Pide que esa declaración de reconocimiento público que hizo González sea utilizada como argumento y evidencia para una nueva investigación.
4: ¿Para quién realmente servían las cámaras de seguridad EP? ¿Y por qué las cámaras de seguridad EP recibían órdenes desde Bélgica o desde Venezuela o desde México, donde se encuentra el señor Aliaga, que es otro prófugo de la justicia? Y también por qué en ese entonces jefe de la bancada de la Revolución Ciudadana también daba órdenes de cómo manejar la seguridad de mi ciudad.
1: La Asamblea aprobó horas antes ese informe que salió de la Comisión de Seguridad del Parlamento. Ahí los legisladores concluyen que hubo manejo irregular de esas cámaras de videovigilancia en Guayaquil. Confirman la existencia de una sala espejo que supuestamente era utilizada con fines políticos.
0: Tenemos un reportaje a continuación sobre la detención de Javier Jordán en los Estados Unidos.
5: La situación de Javier Jordán cambió en las últimas horas. Imágenes reportadas a través de redes sociales se conocieron, en donde un procedimiento de ICE revela que Javier Jordán fue detenido por autoridades norteamericanas. Su abogado defensor en Ecuador dio a conocer que hasta el momento no ha tenido contacto con su cliente y tampoco con su círculo familiar cercano.
6: He intentado comunicarme con el señor Jordán, con la esposa del señor Jordán. No he podido, ha sido infructuosos esos intentos. También he buscado contactarme con familiares cercanos del señor Jordán y realmente hasta este momento no he podido realizarlo. De lo que se puede ver en las publicaciones por redes sociales, aparentemente es un tema de orden migratorio. Aspiro y espero que ese tema se solvente en las siguientes horas. En tanto, el señor Jordán, entiendo, tenía un proceso de asilo en trámite en suelo norteamericano.
5: ¿Pero quién es Javier Jordán? Su nombre aparece en el 2020. En investigaciones por presunta corrupción hospitalaria, fue procesado por aparentes irregularidades en la comercialización de insumos médicos en hospitales de Guayaquil. La justicia dictó prisión preventiva en su contra y Jordán salió del país. Pero después llegó el caso Metástasis en 2024. La fiscalía lo vinculó a la investigación por delincuencia organizada. Tras conocerse los chats de Leandro Norero, un juez ordenó prisión preventiva en su contra. Y en octubre de ese mismo año fue llamado a juicio. Pero mientras Jordán permanezca fuera del país, su juzgamiento está suspendido. Pero ya para el 2025 apareció un expediente todavía mucho más grave. El 3 de septiembre Jordán fue procesado como presunto autor mediato del asesinato de Fernando Villavicencio, que se interconectaron después con los chats del caso Metástasis. Un mes después de su vinculación a esta causa, la justicia ordenó prisión preventiva en su contra y dispuso notificar a la Interpol para su búsqueda internacional. Jordán ha negado las acusaciones en su contra, pero al mismo tiempo, durante ese año, se generaron varios hechos. El 2 de octubre de 2025, agentes del FBI y de Homeland Security allanaron durante varias horas su residencia en Miami. Jordán no quedó detenido y las autoridades estadounidenses no hicieron pública la causa completa de aquella operación. Pero ya para 2026, la presión judicial en contra de Jordán aumentó en el Ecuador. La prisión preventiva por el caso de Fernando Villavicencio fue ratificada y en julio la Corte Nacional de Justicia formalizó ante Estados Unidos el pedido de extradición en contra de Jordán por el caso Metástasis. Todo eso se ha generado durante la revelación de información, de chats, conversaciones, documentos y hasta grabaciones que fueron expuestas y que forman parte del expediente fiscal en torno al asesinato de Villavicencio. Pero este 16 de septiembre la situación legal de Javier Jordán tomó un giro trascendental. Imágenes difundidas desde la Florida muestran a Jordán durante un procedimiento ejecutado por agentes de ICE. Hasta el momento no existe un pronunciamiento oficial de las autoridades estadounidenses y el detalle de la causa de la detención. La última palabra en torno a la situación legal de Javier Jordán ya no está en Ecuador. Serán las autoridades norteamericanas las que deberán informar oficialmente por qué fue detenido. Si se trata de un procedimiento migratorio, si guarda relación con los requerimientos de la justicia ecuatoriana o si existe alguna investigación federal abierta en su contra, en suelo estadounidense.
7: Ratificada la sentencia de 3 años de prisión contra Aquiles Álvarez, alcalde de Guayaquil, por el caso Grillete. La medida fue dictada por un tribunal de la Corte de la Provincia de Justicia del Guayas, que también acogió el pedido de la Fiscalía. De esta forma se ratifica la sentencia de 3 años de pena privativa de libertad contra Aquiles por su responsabilidad en el delito de incumplimiento de decisiones legítimas de autoridad competente. Y en otros temas les contamos que la lucha contra la corrupción enfrenta un nuevo reto: evitar que una candidatura electoral interrumpa procesos judiciales en marcha. La secretaria de Integridad Pública, Doménica Bajaña, asegura que las alertas son monitoreadas para evitar la impunidad.
5: La lucha contra la corrupción ahora tiene un nuevo frente: evitar a que incluso candidaturas electorales terminen convirtiéndose en una pausa para la justicia. La Secretaría de Integridad Pública del Estado ha tomado varias acciones que no solamente busca generar alertas, sino que también remite los expedientes a los organismos de control para que se puedan generar las investigaciones pertinentes y así dar monitoreo e impedir a que los casos queden en la impunidad.
8: Como por ejemplo el caso Boleada, donde hay personas procesadas por presunto lavado de activos y una de ellas está como candidata a una elección seccional. De este caso ya existe un antecedente, que es el caso AAA, en el cual se ha determinado un perjuicio para el Estado de 61 millones de dólares.
5: Para Doménica Bajaña, secretaria general de Integridad Pública, endurecer el seguimiento de los casos de presunta corrupción del Estado es importante. Explicó que las alertas que se reciben a diario pueden generar acciones inmediatas con organismos de control y cuando existen elementos relacionados con posibles delitos, se consolida y se traslada de inmediato la información a la Fiscalía.
8: El 95% de las denuncias que hemos recibido en el año 2026 han sido comunicadas por medio de este nuevo aplicativo. Por su calidad, ya hemos presentado directamente las denuncias ante la Fiscalía General del Estado.
5: Pero también existe un punto importante en la lucha contra la corrupción, pues se ha puesto bajo la lupa la relación entre la política y la justicia, ya que candidaturas de personas vinculadas a procesos penales aprovechan el código de la democracia para calificar una candidatura y postularse a una dignidad de elección popular, con lo cual los procesos judiciales quedan paralizados hasta que se proclamen los resultados de las elecciones.
8: También tenemos este otro pilar, que es el ciudadano, y por eso llamamos a que los ciudadanos utilicen el canal de denuncias no solo para denunciar a servidores públicos que actualmente se encuentran en funciones, sino también a aquellos que aspiran a tener cargos de elección pública.
5: La lucha anticorrupción es uno de los puntales de la política de Estado del gobierno del presidente de la República, Daniel Noboa, y que a través de la Secretaría de Integridad Pública se trabaja a diario para poder evitar a que estos hechos puedan generarse en territorio ecuatoriano.
9: Desde la medianoche, movilizarse durante la madrugada. Tendrán nuevas reglas en 4 provincias del país. El decreto ejecutivo 498 despeja las principales dudas referentes al toque de queda. La primera, ¿dónde rige y hasta cuándo? Hay una precisión importante. El estado de excepción sí tiene un alcance territorial mayor, pero la restricción de movilidad no. El toque de queda se limita exclusivamente a Guayas, Manabí, Los Ríos y El Oro. Comenzará a las 0 horas este jueves 17 de septiembre y se extenderá hasta las 5 de la mañana. Se repetirá cada madrugada hasta el 30 de septiembre. Durante esas 5 horas la regla es no circular, pero existen excepciones. El personal de salud, las fuerzas de seguridad y quienes atienden emergencias y desastres están expresamente exceptuados. El decreto también dispone garantizar la continuidad de la administración de justicia, los servicios públicos y los sectores estratégicos. Pero aquí aparece una de las dudas más importantes para quienes trabajan durante la madrugada. ¿Basta con un certificado laboral? La respuesta es no. Tener un turno nocturno o portar un certificado de trabajo no autoriza automáticamente a circular. El decreto tampoco establece sistema general de salvoconductos para quienes necesiten movilizarse por razones laborales, económicas o personales. Distinto es el caso de una emergencia. Quien necesite desplazarse por una situación urgente podrá hacerlo siempre que exista una justificación. El propio decreto ordena a policías y militares considerar situaciones de necesidad, de emergencia o circunstancias particulares. ¿Y qué ocurre con los pasajeros que tengan un vuelo durante la madrugada? El decreto no establece una excepción específica para ellos. Sin embargo, en los dos toques de queda anteriores se permitió el traslado de pasajeros hacia y desde los aeropuertos, presentando su boleto o documento que acredite el viaje. Ahora, la medida no solo modifica lo que ocurre en las calles, también suspende la inviolabilidad del domicilio. Policías y militares podrán ingresar a inmuebles cuando existan indicios razonables. Si se encuentran integrantes de grupos armados o estructuras del crimen organizado o cuando se ocultan armas, explosivos, elementos vinculados con delitos. Y finalmente, ¿qué pasa si se incumple el toque de queda? Una persona encontrada circulando sin justificación puede ser aprehendida. El incumplimiento de una orden legítima de autoridad competente está sancionado por el Código Orgánico Integral Penal con una pena de 1 a 3 años de privación de libertad.
10: Tenemos ya localizados algunos domicilios donde vamos a ir a atacar con fuerza. Tenemos ya planificado una serie de allanamientos en los diferentes sectores donde son los núcleos de letalidad, donde tenemos problemas y sobre todo donde tenemos la información que estos delincuentes prácticamente pernoctarán. Lo único que sí se le pide a la ciudadanía es que respete el toque de quedas. Pasado las 12 de la noche o las 0 horas del día jueves, vamos a estar ya listos con nuestra logística. Quienes no acaten el toque de queda, pues serán inmediatamente aprehendidos y puestos a órdenes de la autoridad.
7: En el Centro de Monitoreo de Segura EP para coordinar la vigilancia a pocas horas de que inicie el toque de queda.
11: Momento en el Centro de Monitoreo aquí de Segura EP, donde pueden ver aquí continúa ya el personal de Segura EP, personal de la Policía Nacional realizando el control correspondiente dentro de la ciudad. Viene un poquito el movimiento, cómo se está generando a esta hora el movimiento por la parte de los ciudadanos de Guayaquil a pocos minutos, pocas horas de hecho de que inicie ya el toque de queda. Como pueden ver en calles como la Avenida de las Américas, también en la autopista Narcisa de Jesús, la gente se está trasladando claramente saliendo de sus lugares de trabajo, directamente para sus hogares. Recordemos que ya en aproximadamente unas 5 horas inicia el toque de queda que rige desde las 12 de la noche de este 17 de septiembre, al menos hasta el 30, es decir, al final de este mes en 4 provincias, en Guayas, Los Ríos, Manabí y El Oro. Nosotros claramente estamos a la expectativa para mostrarles un poquito de cómo se está llevando el monitoreo aquí por parte de la ciudadanía, que está claramente trasladándose a sus viviendas, algunos también retirándose de sus lugares de trabajo para poder ya ampliar este tema con respecto al toque de queda.
0: Y el Comando Sur de Estados Unidos informó que sus fuerzas interceptaron y hundieron en las últimas horas otra embarcación en el Pacífico Oriental, a la que identificaron como una estación flotante de reabastecimiento utilizada para apoyar operaciones de tráfico. Según el reporte estadounidense, la nave tenía vínculos con los choneros.
7: Y Ecuador es felicitado por Estados Unidos por su lucha contra el crimen organizado. Donald Trump emitió una determinación presidencial al Congreso de su país relacionada con la lucha contra el tráfico, donde destaca el importante papel de varios gobiernos. Aplaudió los esfuerzos realizados por 3 países, a los que llamó los mayores aliados de Estados Unidos en nuestro hemisferio: Argentina, Ecuador y El Salvador. Exaltó el liderazgo, determinación y también el éxito en la lucha contra el narcotráfico en estas naciones. Tomarle foto a su voto puede costarle más de $24,000. El CNE va a mantener para las elecciones de noviembre la restricción del uso de dispositivos electrónicos al momento de sufragar. Esta medida ya dejó cientos de ciudadanos sancionados.
9: Usted puede llevar su celular al recinto electoral, pero al momento de votar tendrá que guardarlo. Para las elecciones seccionales del próximo 29 de noviembre se mantiene la prohibición de utilizar dispositivos electrónicos durante el acto del sufragio. La restricción comienza cuando el elector recibe las papeletas y termina cuando las deposita en la urna. Los miembros de las juntas receptoras del voto deben advertir de esto a los ciudadanos y vigilar su cumplimiento.
12: Está en una resolución del Pleno del Consejo Electoral, la misma que no ha sufrido ninguna modificación. De igual manera, los ciudadanos, ciudadanas que van a estar en las juntas receptoras del voto a partir de las 5 de la tarde no podrán utilizar sus dispositivos móviles.
9: La medida fue implementada en abril del año pasado para evitar que una fotografía de la papeleta pudiera usarse para presionar o coaccionar a un elector. En total, 929 electores fueron notificados durante la segunda vuelta presidencial de 2025. Pichincha concentró 217 casos, Guayas 140, Manabí 108. Y también hubo decenas de notificaciones en El Oro, Los Ríos y Cotopaxi. Los casos no terminan con una multa inmediata. Si los miembros de la Junta detectaron una posible infracción, el secretario llena una boleta que es remitida a la Delegación Provincial Electoral. El proceso puede llegar al Tribunal Contencioso Electoral, que determina si corresponde o no una sanción. Y hay antecedentes. Nancy Zambrano fue una de las electoras notificadas en Manabí. Su caso llegó al contencioso y un juez la sancionó en primera instancia con una multa de $5,170 por fotografiar su papeleta. Pero actualmente puede significar una sanción de 11 a 50 salarios básicos unificados, es decir, de entre $5,302 y $24,100. Además, contempla la suspensión de los derechos de participación hasta por un año.
0: 14 ecuatorianos impedidos de ingresar a Estados Unidos. 7 fueron incluidos recientemente por el Departamento de Estado en relación con el caso Metástasis. Pablo Ramírez, Wilman Terán, Ronald Guerrero, Johan Marfetán, Fabiola Gallardo, Mayra Salazar y Pablo Muentes. Antes de estos casos ya habían sido declarados inelegibles Rafael Correa, Jorge Glass y Abdalá Bucarán, entre otros. Según Estados Unidos, las medidas responden a la vinculación en casos de corrupción, abuso de cargos e interferencia en procesos públicos.
13: Con la decisión de declararse culpable en Estados Unidos, Alex Saab ya no enfrentaría a la justicia estadounidense. Pues en los últimos días se dio a conocer que se declaró culpable de conspiración para lavar dinero ante una corte federal en Miami. Aceptó entregar $195 millones y sobre todo colaborar con el Departamento de Justicia para poder reducir su condena y alcanzar investigaciones en contra de al menos 4 personas todavía no identificadas públicamente, pero que podrían tener nexos políticos en Latinoamérica.
14: El sistema Sucre, el sistema único de compensación regional, permite que se haya generado comercios entre Ecuador y Venezuela, mejor dicho, entre Venezuela y Ecuador, por aproximadamente $3,500 millones. ¿Sí? Esos $3,500 millones, buena parte están relacionados a operaciones de carácter ficticio. De esos $3,500 millones, Fiscalía, a través de varias entidades estatales, logró identificar que $160 millones correspondían a negocios de Fondo Global de Construcciones, la empresa de Álvaro Pulido y Alex Saab.
15: Ecuador le vende $200 millones a Venezuela. Si ellos nos venden $250 millones, en lugar de utilizar $450 millones de una moneda extranjera, solo se utiliza la diferencia, $50 millones. Nosotros le pagamos a nuestros exportadores en moneda nacional, Venezuela paga a sus exportadores en moneda nacional y lo que hacemos es darle la diferencia, $50 millones, ¿sí? En lugar de utilizar 450. El sistema ha sido un hecho.
13: Esto bajo el paraguas del gobierno de Rafael Correa. La Fiscalía Ecuatoriana en aquel entonces investigó presunto lavado de activos y llegó a retener $57 millones. Saab, sin embargo, no fue procesado directamente en aquella causa en el Ecuador. Y es ahí el punto clave para analistas en materia judicial, pues este podría ser el inicio de identificar quiénes estuvieron detrás de esos negocios y hasta dónde llegaron los nexos para el manejo de tanto dinero a través del sistema Sucre.
16: Facilitará, sobre todo en información, ¿no? Porque hoy toma ya otra decisión en la cual posiblemente exteriorizará la verdad procesal.
13: Pero la pregunta en este caso ya no solamente está en la confesión de Saab sobre Venezuela, sino en las preguntas sobre Ecuador. ¿Hasta dónde llegó la ruta del dinero? ¿Quiénes participaron? ¿Y qué nombres podrían integrar la lista de socios de Saab y sus alcances a nivel regional?
0: Casos de corrupción y crimen organizado acumulan audiencias fallidas, suspensiones y diferimientos. A los meses de retraso en el proceso como el AAA, se suma ahora la reorganización de la justicia especializada, que ya aplaza diligencias en procesos como Goleada y La Reina.
9: 6 meses para instalar un juicio. 2 meses intentando superar una audiencia preparatoria. Y ahora, diligencias que ni siquiera logran comenzar por dudas sobre qué jueces deben conocerlas. Los casos AAA, Goleada y La Reina tienen algo en común. Son procesos marcados por diferimientos y suspensiones. AAA es el antecedente. El proceso estuvo listo para juicio en septiembre de 2025, pero varios diferimientos y reprogramaciones impidieron que se instalara hasta marzo de este año. Después hubo más suspensiones, problemas de conectividad y hasta una audiencia fallida. Finalmente, al terminar agosto, llegó la sentencia de primera instancia.
17: Está bien que tenga un diferimiento por algún motivo justificado, pero ya los mismos justificativos, los mismos de siempre, para dilatar un proceso, para lograr la prescripción, deben de ser sancionados.
9: En Goleada, la audiencia preparatoria debía comenzar en julio. Desde entonces, coincidencias con otras diligencias, ausencias, cambios de abogados e incluso candidaturas electorales provocaron sucesivos tropiezos. Pero en septiembre apareció un nuevo obstáculo. El juez titular de Goleada había sido suspendido y la causa pasó a un juez encargado. Tras la supresión de las dependencias especializadas en corrupción y crimen organizado, este se inhibió y quedaron sin efecto nuevas fechas de reinstalación. El caso La Reina, por su parte, mostró más claramente el efecto de la reorganización. El 9 de septiembre debía resolverse la apelación a la prisión preventiva de los hermanos David y Farid Diep. La audiencia no se instaló por dudas sobre qué jueces tenían competencia y fue diferida para evitar posibles nulidades.
17: Si ya está iniciada la causa, debe terminarla, porque el nuevo juez tendrá que crear nulo lo actuado para empezar de cero y otra vez conocer y resolver la situación jurídica.
9: Y el problema, supera esos expedientes. Las dependencias especializadas suprimidas manejaban 484 causas. Se ha dicho que las que tienen audiencias instaladas, suspendidas o pendientes de resolución permanecerán con los mismos jueces. Las restantes serán resorteadas entre dependencias penales de Quito.
18: Vamos a pasar aproximadamente 50 jueces para hacer las audiencias que se estaban declarando fallidas, para dar trámite y finalmente otorgar resoluciones en esos casos.
9: Una reforma que, según la judicatura, busca agilizar la justicia, pero cuya transición ya ha provocado nuevas dilaciones.
7: El presidente Daniel Noboa entregó 13 tractores e implementos a productores de la Sierra Centro durante un acto en Mulaló, Cotopaxi. También se adjudicaron 25 camionetas, 198 títulos de propiedad, créditos productivos 7x7 y un sistema de riego parcelario tecnificado. Los beneficios van a superar los $1.6 millones y alcanzan a familias agrícolas de Cotopaxi, Bolívar, Pichincha, Chimborazo y Tunguragua. La entrega de los tractores y camionetas va a beneficiar a 882 productores. Además, entregaron $150 mil en créditos y el sistema de riego va a tener una inversión de más de $330 mil.
0: En Quito, más de 600.000 vehículos matriculados circulan a diario y enfrentan congestión. El Plan Maestro de Movilidad contempla más de 130 proyectos para cambiar esta realidad, pero su ejecución aún está pendiente.
19: La única que se mueve con libertad es la bandera de Quito, gracias a los vientos de verano. Pero ni en verano ni en invierno, la ciudad logra moverse al ritmo deseado. La postal del calvario diario son los autos detenidos y pasajeros sentados por horas esperando el milagro de llegar a sus destinos.
20: Estamos hablando de estrés, estamos hablando de que no puedes llegar rápido a la casa para poder hacer algo.
19: ¿Cómo lo siente usted en carne propia?
21: Bueno, molestoso, estresante.
19: En Quito, más de 600.000 vehículos intentan circular al día. Pero esta congestión tiene factura. Un estudio académico calculó hace una década, en 2016, que la ciudad acumulaba $100 millones en pérdidas por hora de congestión. Una cifra que ahora dicen en las calles se ha vuelto incalculable.
22: La situación es crítica. Estamos bien congestionados. Tenemos que salir con tiempo.
19: En 2024, el Consejo Municipal de Quito aprobó el Plan Maestro de Movilidad hasta 2042. Propone más de 130 proyectos y una inversión estimada de $7.500 millones, pero ninguno se ejecuta al 100%. Y los 10 megaproyectos que constan en el documento siguen en papeles, empolvándose en algún cajón de algún escritorio en el municipio de Quito. Ahí se habla de la extensión del metro hacia La Ofelia, que tiene ya estudios contratados. Se habla de corredores BRT, cables de 3 trenes y vías que constan son parte de esos proyectos en los cuales la ciudad ya ha invertido dinero, pero sin que ninguno se haga realidad.
2: eso va a empeorar. Ya. Si no hay la decisión política de un gobierno de la ciudad eficaz y eficiente, en donde la movilidad sea un puntal de debate y de desarrollo, va a ser extremadamente difícil que el quiteño el día de mañana vea que sus tiempos de viaje se van a reducir.
19: En Quito, cada conductor acumula 70 horas de retraso al año por la congestión, según el indicador INRIX. Son casi 3 días perdidos, sentados en el tráfico de la capital.
7: Y la ATM incorpora tecnología NFC al sticker de matriculación para reforzar la seguridad y el control vehicular.
3: Cada sticker de matriculación contará con tecnología NFC, lo que ayudará a fortalecer su seguridad y facilitar la verificación de los vehículos durante los controles en las calles.
4: ¿Qué significa esto? Que a través de la tecnología NFC ya la información no va a estar en un código QR, sino en un chip cuya información está encriptada, de la placa, de la marca, del color y de la vigencia de RTV.
3: Esa tecnología también dificulta la falsificación del sticker.
23: Ya el equipo tecnológico Hangel se accede directamente a la información para los controles respectivos, es mucho más fácil y de mayor credibilidad los documentos que presentan en los parabrisas los vehículos.
3: La implementación inició este lunes para motocicletas y desde el próximo 28 de septiembre se extenderá a los vehículos livianos. La incorporación de esta tecnología no representa un costo adicional para los ciudadanos.
7: Y en el caso Blanqueo Fito, 2 de los 6 sentenciados reclaman 6 propiedades decomisadas durante el juicio por lavado de activos. Sus abogados también pidieron levantar la incautación y argumentan que los inmuebles fueron adquiridos antes de la investigación. Las propiedades están ubicadas en Puerto Viejo, Manabí. La fiscalía se opone al pedido y sostiene que también se analizó la evolución patrimonial de los inmuebles entre el año 2016 y 2024. Más de 80 asambleístas respaldaron el informe que se estaba debatiendo también para fiscalización de Segura EP. Durante el debate, también el legislador del correísmo, Juan Andrés González, reconoció que su voz aparece en una conversación filtrada con Rafael Correa y Fernando Cornejo.
24: Este es el audio que, según la presidenta de la Comisión de Seguridad de la Asamblea Nacional, Inés de Alarcón, delata lo que estaban haciendo con las cámaras de seguridad del caso Segura EP.
25: Un equipo de seguimiento, todos tenemos algún tipo de interés.
26: Que esa información yo no la puedo obtener. Yo le pedí de favor al doctor Fernando Cornejo, que me dijo que me iba a ayudar, y ya en estos días me imagino que ya le deben dar respuestas.
25: Sí. ¿Tenemos cámara vigilante?
26: Sí, señor presidente, la cámara está apuntando.
25: Ahora vamos a ver las conexiones de llamada y todo eso. ¿Okay? Ya se solicitó, también solicité eso.
24: Juan Andrés González tomó la palabra y reconoció públicamente que participó de esa reunión.
27: Que yo he estado en una reunión y que esa es mi voz. Pero por supuesto que es mi voz.
28: A confesión de parte, relevo de pruebas, señores asambleístas. El asambleísta González acaba de aceptar su participación dentro de esa reunión, lamentablemente ilegal, ilegítima. Fiscalía ya tiene demasiados elementos de causa expuestos en este pleno de la Asamblea para una vinculación directa.
24: Inés de Alarcón, presidenta de la Comisión de Seguridad, dijo que una sala espejo operaba de forma clandestina en el municipio de Guayaquil, que era utilizada para fines políticos.
28: Que se apliquen todas las medidas internas posibles respecto a las actuaciones del legislador que forma parte de estas reuniones clandestinas. Porque se escucha claramente poner a disposición una comisión legislativa para hacer un proceso de fiscalización. ¿Para qué intereses trabaja el legislador?
24: González, luego de reconocer que participó de esa reunión, intentó desmarcarse de ese proceso.
27: Además, lo que estoy señalando es un acto de fiscalización dentro de mis competencias. ¿Les duele? Pónganse de acuerdo con ustedes mismos. ¿Se puede fiscalizar a los municipios o no, Ediondón? Porque ahora, cuando estamos atacando a aquel, ahora sí ya no hay competencia. Lamentable el debate. Yo no sé por qué se para de ladito cuando habla. Seguramente porque ya tiene el charco de pipí, de lo nervioso que estamos.
24: Según los legisladores, el informe abre la puerta a que se investiguen más delitos. El informe irá a la Fiscalía General del Estado y a la Contraloría General del Estado. La Asamblea pide que se investigue a todas las personas que pudieron haber participado en el manejo irregular de esas cámaras de videovigilancia en Guayaquil.
0: Son 41 impugnaciones admitidas contra 26 postulantes al cargo de Fiscal General del Estado. Desde el 14 de septiembre, la Comisión de Selección del Consejo de Participación Ciudadana escucha a quienes presentan cuestionamientos y a los aspirantes que exponen sus descargos. Entre los primeros casos está el de la jueza Inés Maritza Romero Esteves, quien enfrenta impugnaciones relacionadas con su probidad e idoneidad. Las audiencias continuarán hasta el 1 de octubre. El gobierno coordina acciones con la prefectura del Guayas y los municipios para mitigar el impacto del fenómeno El Niño. Un trabajo conjunto que ya moviliza 60 millones de dólares, 73 maquinarias y la limpieza de 270 kilómetros de canales en la provincia.
1: El ministro de Infraestructura, Roberto Luque, se reunió con los alcaldes del Guayas para trazar objetivos y articular acciones frente al fenómeno El Niño. En el encuentro, el INAMI advirtió que a partir de octubre se esperan lluvias más fuertes de lo normal.
5: Y en ese sentido hemos recibido la retroalimentación de los alcaldes que han estado en principio de acuerdo con la acción preventiva que se está ejecutando desde el Gobierno Nacional y también con esta labor de coordinación y de articulación desde el COE Nacional.
6: Escuchar también las novedades con INAMI, con todas las instituciones como la Secretaría Nacional de Gestión de Riesgos, hacer las evaluaciones pertinentes con tiempo, cuándo y dónde pueden presentarse el fenómeno del Niño, y la idea es anticiparse a cualquier evento natural.
1: Se hizo referencia a la utilidad de la plataforma Alístate Ecuador de la Secretaría de Gestión de Riesgos, donde los GATS deben mantener actualizados sus planes de acción. Esta permite visualizar la capacidad de albergues, centros de salud, carreteras y otros servicios estratégicos.
5: Para que todos los ciudadanos, medios de comunicación, el sector privado que está preocupado por logística en materia de abastecimiento y en temas de zonas productivas, pueda utilizarlo como una herramienta. Es importante decir que nos alimentamos de los planes de acción de los GATS y también que ellos puedan consultar GATS vecinos o sus propios GATS para darle seguimiento a las acciones que ellos mismos pusieron como prioritarias.
1: Desde la prefectura del Guayas se destacó la importancia de trabajar de forma articulada con el gobierno central y los municipios. La prefectura cuenta con 15 millones de dólares de presupuesto para desasolve y limpieza de canales. Trabaja en un programa de alerta temprana con 72 horas de anticipación y actualmente interviene 270 kilómetros de canales en toda la provincia.
6: Para evitar cualquier inundación, tener limpios los canales, que es un trabajo lo que les vengo diciendo. Sin embargo, sentimos que necesitamos cooperación por parte de la ciudadanía, que este trabajo no sea nuevamente ensuciado por la ciudadanía, así que necesitamos cooperación de parte de ellos.
1: El ministro Luque enfatizó que hay que prepararse para el peor escenario, esperando que no ocurra, pero estando listos, y señaló la necesidad de contar con una ubicación georreferenciada de toda la infraestructura del país que pueda verse afectada. Ya cuenta con 73 maquinarias dispuestas.
5: También estamos incorporando dragas anfibias que pueden tener varias operaciones al mismo tiempo, no solo una draga de succión, sino que también funciona como retroexcavadora de pequeños ríos. Esas están por llegarnos ya, es una de las partes de las maquinarias de las 73 que entregamos ayer.
1: En Guayas hay 32 albergues identificados, pero solo 7 reúnen todas las capacidades, por lo que se hizo un llamado a los GATS para adecuar el resto. Para la provincia se han destinado 60 millones de dólares para prevención y reacción, con lo que el gobierno central y la prefectura buscan garantizar una respuesta oportuna ante la llegada del fenómeno El Niño.
7: Y con más de 17 millones de dólares en inversión, el gobierno despliega 73 máquinas pesadas para responder de inmediato a inundaciones y deslaves debido al fenómeno del Niño. La diferencia esta vez es que la ayuda ya está en el sitio antes de la emergencia.
8: Ecuador pone en marcha 73 máquinas para enfrentar inundaciones, deslaves y emergencias por el fenómeno del Niño. Las máquinas están listas antes de que ocurra la emergencia.
10: El Ministerio de Infraestructura y Tecnología destinó 17.8 millones de dólares para adquirir maquinarias, según las disposiciones del presidente Daniel Noboa, y que estén listas para atender cualquier emergencia.
8: Son 73 nuevas unidades de maquinaria pesada para responder ante inundaciones, deslizamientos, vías bloqueadas y otros eventos que pueden golpear al país. Estamos hablando de 12 tractocamiones, 23 retroexcavadoras, 7 tractores de oruga, 13 volquetas, 9 excavadoras, 7 cargadoras y 2 dragas. Pero el dato importante no está solamente en cuántas máquinas se compraron, sino dónde estarán.
0: Ecuador llega a las elecciones seccionales con 18.153 candidaturas en firme. según el Consejo Nacional Electoral. De ese total, cerca del 69% corresponde a juntas parroquiales rurales, mientras el resto se distribuye en alcaldías, prefecturas y concejalías.
19: 18.153 candidaturas ya están en firme para las elecciones seccionales del 29 de noviembre. Entre viernes y lunes se sumaron 3.323 nombres adicionales que buscan llegar a la papeleta.
9: Hasta las 10 y 12 de este día, lunes 14 de septiembre, tenemos 18.153 candidatos en firme.
11: Aunque la cifra llama la atención, más de 18.000 candidaturas ya en firme, pero cuando se analiza estas cifras, alrededor del 69% corresponde a candidatos de juntas parroquiales.
12: Existen alrededor de 7 candidatos para cada una de las dignidades: prefecturas, alcaldías y concejalías. Hay ciudades en las que obviamente esto se multiplica.
19: Al excluir a las juntas parroquiales, quedan 5.699 candidaturas distribuidas entre alcaldías, prefecturas y concejalías. Para el analista Esteban Ron, el volumen total debe leerse según cada dignidad y no únicamente por la cifra nacional.
12: 235 organizaciones políticas vigentes, ¿sí?, de las cuales apenas 17 son organizaciones políticas con ámbito de acción nacional, 15 que pueden presentar candidaturas de escala nacional, y de esas 235, aproximadamente 140 son cantonales.
19: La competencia también cambia según el territorio. En Pichincha están en firme 7 candidaturas para la prefectura y 9 para la alcaldía de Quito. Según el último corte del Consejo Nacional Electoral, Azuay concentra hasta ahora el mayor número de candidaturas aprobadas, que se contabilizan en 3.204 en total.
0: El CNE también dejó en firme la lista de candidatos a la prefectura de Pichincha. Son 7 los aspirantes que buscan reemplazar a Paola Pavón, quien no participará en estas elecciones tras 2 periodos al frente de la provincia.
19: A menos de 3 meses de las seccionales, 7 candidatos ya están en firme para la prefectura de Pichincha. En la lista está Alejandro Tonelo, viceprefecto desde 2019, que renunció a su cargo en agosto para inscribirse con Alianza Ciudadana, la coalición del correísmo, y anhelar ser el heredero de Paola Pavón. También vuelve un perfil compasado en seguridad, Juan Zapata, cobijado por el movimiento Imparables, busca también llegar a la prefectura de Pichincha. El oficialismo respalda a Giovanni Uvidia, de ADN, quien iba a la alcaldía de Quito hasta intercambiar candidatura con Harold Burbano. Otros 3 llegan desde distintas trincheras políticas. Gema Ormaza, precandidata presidencial de Centro Democrático en 2024, busca a

0: mueve las adopciones en Ecuador.
1: Desde Guayaquil, en rueda de prensa, la presidenta de la Revolución Ciudadana, Gabriela Rivadeneira, ratificó la disciplina dentro de su bancada legislativa. Defendió el proceso interno al que están siendo sometidos 33 legisladores por romper la línea partidista.
2: Se llega a acuerdos y la bancada llega a acuerdos de votación, pero cuando ese acuerdo de la votación se rompe, entonces por supuesto que hay una afectación, y lo que jamás vamos a permitir es una votación dividida de nuestra bancada.
1: Los 33 legisladores votaron a favor de una ley impulsada por el oficialismo para agilizar los procesos de adopción, cuando la disposición de la bancada era otra.
2: Era abstención. Además, porque esa ley era presentada por la señora Jácome, que fue la promotora del archivo del caso de Progen. Entonces hay que comprender qué rol cumple la Revolución Ciudadana en este país.
3: Tenemos una ley de adopciones que lo que busca es en 45 días tener o poderle dar, en este caso, un niño de una casa de acogida, una familia. ¿Qué tiene de malo eso? Pues absolutamente nada. Y los legisladores que votaron a favor obviamente sintieron que esto no tenía nada de malo, pero lógicamente, como esto viene en este caso de parte del oficialismo, es pecado para ellos.
1: Desde 2025, al menos 4 legisladores han sido separados del movimiento. Sergio Peña, David Arias, Carlos Vargas y Ani Muñoz, por votar a favor de proyectos impulsados por ADN.
3: Hay casos como el mío en que simplemente por el hecho de decirles que no voy a colaborar en algo que no me parece ético, me expulsaron y lo disfrazaron de traición.
1: En su momento, la asambleísta Sandra Figueroa fue obligada a dejar una comisión legislativa por decisión de su bancada.
4: Me molesta esta actitud, señores, y con todo el perdón, compañeros de mi bancada, porque sobre todo es el respeto a Sandra Figueroa, mujer de 54 años, madre y abuela.
1: Y Alejandro Vanegas reconoció durante una intervención en el Pleno que debía votar en contra de la Ley de Educación Intercultural porque así se lo exigía su bancada.
5: Mi conciencia y mi formación académica me dicen que esta norma es correcta, pero lógicamente mi obligación política me obliga a votar en conjunto con mi organización política.
1: Es decir, en la Revolución Ciudadana la línea política se impone incluso sobre el criterio personal de cada legislador y sobre el interés ciudadano.
3: En este caso, lo que están diciendo y están siendo radicales y ya mostrando de manera frontal es que no se puede pensar. En RC es un pecado pensar, no ni siquiera pensar diferente, sino pensar. Simplemente tienes que obedecer las cosas como te las dicen.
1: Pero la disciplina partidista no alcanza únicamente a quienes están en la asamblea. Tras la elección de Carlos Encalada como viceprefecto del Guayas, Rafael Correa, máximo líder de la organización política, advirtió públicamente. Las autoridades de la RC5 que votaron por esta barbaridad, varias no asistieron como era la línea partidista, serán expulsadas del partido. Fueron 5 alcaldes y 6 presidentes de juntas parroquiales. Otra muestra.

Las 8 horas, 55 minutos. Las 8 horas, 55 minutos. Las 8 horas, 55 minutos.

0: Las 8 horas, 56 minutos.
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1: Con la decisión de declararse culpable en Estados Unidos, Alex Saab ya no enfrentaría a la justicia estadounidense. Pues en los últimos días se dio a conocer que se declaró culpable de conspiración para lavar dinero ante una corte federal en Miami. Aceptó entregar 195 millones de dólares y sobre todo colaborar con el Departamento de Justicia para poder reducir su condena y alcanzar investigaciones en contra de al menos 4 personas todavía no identificadas públicamente, pero que podrían tener nexos políticos en Latinoamérica.
2: El sistema Sucre, el sistema único de compensación regional, permite que se haya generado comercios entre Ecuador y Venezuela, mejor dicho, entre Venezuela y Ecuador, por aproximadamente 3.500 millones de dólares. ¿Sí? Esos 3.500 millones de dólares, buena parte, están relacionados a operaciones de carácter ficticio. De esos 3.500 millones de dólares, Fiscalía, a través de varias entidades estatales, logró identificar que 160 millones de dólares correspondían a negocios de Fondo Global de Construcciones, la empresa de Álvaro Pulido y Alex Saab.
3: Ecuador le vende 200 millones a Venezuela. Si ellos nos venden 250 millones, en lugar de utilizar 450 millones de una moneda extranjera, solo se utiliza la diferencia, 50 millones. Nosotros le pagamos a nuestros exportadores en moneda nacional, Venezuela paga a sus exportadores en moneda nacional y lo que hacemos es darle la diferencia, 50 millones, ¿sí? En lugar de utilizar 450. El sistema ha sido un hecho.
1: Esto bajo el paraguas del gobierno de Rafael Correa. La Fiscalía Ecuatoriana en aquel entonces investigó presunto lavado de activos y llegó a retener 57 millones de dólares. Saab, sin embargo, no fue procesado directamente en aquella causa en el Ecuador. Y es ahí el punto clave para analistas en materia judicial. Pues este podría ser el inicio de identificar quiénes estuvieron detrás de esos negocios y hasta dónde llegaron los nexos para el manejo de tanto dinero a través del sistema Sucre.
4: Facilitará, sobre todo en información, ¿no? Porque hoy toma ya otra decisión en la cual posiblemente exteriorizará la verdad procesal.
1: Pero la pregunta en este caso ya no solamente está en la confesión de Saab sobre Venezuela, sino en las preguntas sobre Ecuador. ¿Hasta dónde llegó la ruta del dinero? ¿Quiénes participaron? ¿Y qué nombres podrían integrar la lista de socios de Saab y sus alcances a nivel regional?
5: Casos de corrupción y crimen organizado acumulan audiencias fallidas, suspensiones y diferimientos. A los meses de retraso en el proceso como el AAA, se suma ahora la reorganización de la justicia especializada y ya aplaza diligencias en procesos como Goleada y La Reina.
6: 6 meses para instalar un juicio. 2 meses intentando superar una audiencia preparatoria. Y ahora, diligencias que ni siquiera logran comenzar por dudas sobre qué jueces deben conocerlas. Los casos AAA, Goleada y La Reina tienen algo en común. Son procesos marcados por diferimientos y suspensiones. AAA es el antecedente. El proceso estuvo listo para juicio en septiembre de 2025, pero varios diferimientos y reprogramaciones impidieron que se instalara hasta marzo de este año. Después hubo más suspensiones, problemas de conectividad y hasta una audiencia fallida. Finalmente, al terminar agosto, llegó la sentencia de primera instancia.
7: Está bien que tenga un diferimiento por algún motivo justificado, pero ya los mismos justificativos, los mismos de siempre, para dilatar un proceso, para lograr la prescripción, deben de ser sancionados.
6: En goleada, la audiencia preparatoria debía comenzar en julio. Desde entonces, coincidencias con otras diligencias, ausencias, cambios de abogados e incluso candidaturas electorales provocaron sucesivos tropiezos. Pero en septiembre apareció un nuevo obstáculo. El juez titular de goleada había sido suspendido y la causa pasó a un juez encargado. Tras la supresión de las dependencias especializadas en corrupción y crimen organizado, este se inhibió y quedaron sin efecto nuevas fechas de reinstalación. Caso La Reina, por su parte, mostró más claramente el efecto de la reorganización. El 9 de septiembre debía resolverse la apelación a la prisión preventiva de los hermanos David y Farid Diep. La audiencia no se instaló por dudas sobre qué jueces tenían competencia y fue diferida para evitar posibles nulidades.
7: Si ya está iniciada la causa, debe terminarla, porque no el juez tendrá que declarar nulo lo actuado para empezar de cero y otra vez conocer y resolver la situación jurídica.
6: Y el problema, supera esos expedientes. Las dependencias especializadas suprimidas manejaban 484 causas. Se ha dicho que las que tienen audiencias instaladas, suspendidas o pendientes de resolución permanecerán con los mismos jueces. Las restantes serán resorteadas entre dependencias penales de Quito.
8: Vamos a pasar aproximadamente 50 jueces para hacer las audiencias que se estaban declarando fallidas, para dar trámite y finalmente otorgar resoluciones en esos casos.
6: Una reforma que, según la judicatura, busca agilizar la justicia, pero cuya transición ya ha provocado nuevas dilaciones.
9: Y en el caso Blanqueo Fito, dos de los seis sentenciados reclaman seis propiedades decomisadas durante el juicio por lavado de activos. Sus abogados también pidieron levantar la incautación y argumentan que los inmuebles fueron adquiridos antes de la investigación. Las propiedades están ubicadas en Puerto Viejo, Manabí. La fiscalía se opone al pedido y sostiene que también se analizó la evolución patrimonial de los inmuebles entre el año 2016 y 2024. Más de 80 asambleístas respaldaron el informe que se estaba debatiendo también para fiscalización de Segura EP. Durante el debate, también el legislador del correísmo, Juan Andrés González, reconoció que su voz aparece en una conversación filtrada con Rafael Correa y Fernando Cornejo.
10: Este es el audio que, según la presidenta de la Comisión de Seguridad de la Asamblea Nacional, Inés de Alarcón, delata lo que estaban haciendo con las cámaras de seguridad del caso Segura EP.
11: Un equipo de seguimiento, todos tenemos algún tipo de interés.
12: Que esa información yo no la puedo obtener. Yo le pedí de favor al doctor Fernando Cornejo, que me dijo que me iba a ayudar, y ya en estos días me imagino que ya le deben dar respuestas.
11: Sí. ¿Y tenemos cámara mirando?
12: Sí, señor presidente, la cámara está apuntando.
11: Ahora podemos ver las conexiones de llamadas y todo eso. ¿Okay? Ya se solicitó, también solicité eso.
10: Juan Andrés González tomó la palabra y reconoció públicamente que participó de esa reunión.
13: Que yo he estado en una reunión y que esa es mi voz. Pero por supuesto que es mi voz.
14: A confesión de parte, relevo de pruebas, señores asambleístas. El asambleísta González acaba de aceptar su participación dentro de esa reunión, lamentablemente ilegal, ilegítima. Fiscalía ya tiene demasiados elementos de causa expuestos en este pleno de la Asamblea para una vinculación directa.
10: Inés de Alarcón, presidenta de la Comisión de Seguridad, dijo que una sala espejo operaba de forma clandestina en el municipio de Guayaquil, que era utilizada para fines políticos.
14: Que se apliquen todas las medidas internas posibles respecto a las actuaciones del legislador que forma parte de estas reuniones clandestinas. Porque se escucha claramente poner a disposición una comisión legislativa para hacer un proceso de fiscalización. ¿Para qué intereses trabaja el legislador?
10: González, luego de reconocer que participó de esa reunión, intentó desmarcarse de ese proceso.
13: Además, lo que estoy señalando es un acto de fiscalización dentro de mis competencias. ¿Les duele? Pónganse de acuerdo con ustedes mismos. ¿Se puede fiscalizar a los municipios o no, hediondón? Porque ahora, cuando estamos atacando a aquel, ahora sí ya no hay competencia. Lamentable el debate. Yo no sé por qué se para de ladito cuando habla. Seguramente porque ya tiene el charco de pipí, de lo nervioso que estamos.
10: Según los legisladores, el informe abre la puerta a que se investiguen más delitos. El informe irá a la Fiscalía General del Estado y a la Contraloría General del Estado. La Asamblea pide que se investigue a todas las personas que pudieron haber participado en el manejo irregular de esas cámaras de videovigilancia en Guayaquil.
5: Son 41 impugnaciones admitidas contra 26 postulantes al cargo de Fiscal General del Estado. Desde el 14 de septiembre, la Comisión de Selección del Consejo de Participación Ciudadana escucha a quienes presentan cuestionamientos y a los aspirantes que exponen sus descargos. Entre los primeros casos está el de la jueza Inés Maritza Romero Esteves, quien enfrenta impugnaciones relacionadas con su probidad e idoneidad. Las audiencias continuarán hasta el 1 de octubre. El gobierno coordina acciones con la prefectura del Guayas y los municipios para mitigar el impacto del fenómeno El Niño. Un trabajo conjunto que ya moviliza 60 millones de dólares, 73 maquinarias y la limpieza de 270 kilómetros de canales en la provincia.
15: El ministro de Infraestructura, Roberto Luque, se reunió con los alcaldes del Guayas para trazar objetivos y articular acciones frente al fenómeno El Niño. En el encuentro, el INAMI advirtió que a partir de octubre se esperan lluvias más fuertes de lo normal.
16: Y en ese sentido hemos recibido la retroalimentación de los alcaldes que han estado en principio de acuerdo con la acción preventiva que se está ejecutando desde el Gobierno Nacional y también con esta labor de coordinación y de articulación desde el COE Nacional.
17: Escuchar también las novedades con INAMI, con todas las instituciones como la Secretaría Nacional de Gestión de Riesgos, hacer las evaluaciones pertinentes con tiempo, cuándo y dónde pueden presentarse el fenómeno del Niño, y la idea es anticiparse a cualquier evento natural.
15: Se hizo referencia a la utilidad de la plataforma Alístate Ecuador de la Secretaría de Gestión de Riesgos, donde los GATS deben mantener actualizados sus planes de acción. Esta permite visualizar la capacidad de albergues, centros de salud, carreteras y otros servicios estratégicos.
16: Para que todos los ciudadanos, medios de comunicación, el sector privado que está preocupado por logística en materia de abastecimiento y en temas de zonas productivas, pueda utilizarlo como una herramienta. Es importante decir que nos alimentamos de los planes de acción de los GATS y también que ellos puedan consultar GATS vecinos o sus propios GATS para darle seguimiento a las acciones que ellos mismos pusieron como prioritarias.
15: Desde la prefectura del Guayas se destacó la importancia de trabajar de forma articulada con el gobierno central y los municipios. La prefectura cuenta con 15 millones de dólares de presupuesto para desasolve y limpieza de canales. Trabaja en un programa de alerta temprana con 72 horas de anticipación y actualmente interviene 270 kilómetros de canales en toda la provincia.
17: Para evitar cualquier inundación, tener limpios los canales, que es un trabajo lo que les vengo diciendo. Sin embargo, sentimos que necesitamos cooperación por parte de la ciudadanía, que este trabajo no sea nuevamente ensuciado por la ciudadanía, así que necesitamos cooperación de parte de ellos.
15: El ministro Luque enfatizó que hay que prepararse para el peor escenario, esperando que no ocurra, pero estando listos, y señaló la necesidad de contar con una ubicación georreferenciada de toda la infraestructura del país que pueda verse afectada. Ya cuenta con 73 maquinarias dispuestas.
16: También estamos incorporando dragas anfibias que pueden tener varias operaciones al mismo tiempo, no solo una draga de succión, sino que también funciona como retroexcavadora de pequeños ríos. Esas están por llegarnos ya, es una de las partes de las maquinarias de las 73 que entregamos ayer.
15: En Guayas hay 32 albergues identificados, pero solo 7 reúnen todas las capacidades, por lo que se hizo un llamado a los GATS para adecuar el resto. Para la provincia se han destinado 60 millones de dólares para prevención y reacción, con lo que el gobierno central y la prefectura buscan garantizar una respuesta oportuna ante la llegada del fenómeno El Niño.
9: Y con más de 17 millones de dólares en inversión, el gobierno despliega 73 máquinas pesadas para responder de inmediato a inundaciones y deslaves debido al fenómeno del Niño. La diferencia esta vez es que la ayuda ya está en el sitio antes de la emergencia.
18: Ecuador pone en marcha 73 máquinas para enfrentar inundaciones, deslaves y emergencias por el fenómeno del Niño. Las máquinas están listas antes de que ocurra la emergencia.
19: El Ministerio de Infraestructura y Tecnología destinó 17.8 millones de dólares para adquirir maquinarias, según las disposiciones del presidente Daniel Noboa, y que estén listas para atender cualquier emergencia.
18: Son 73 nuevas unidades de maquinaria pesada para responder ante inundaciones, deslizamientos, vías bloqueadas y otros eventos que pueden golpear al país. Estamos hablando de 12 tractocamiones, 23 retroexcavadoras, 7 tractores de oruga, 13 volquetas, 9 excavadoras, 7 cargadoras y 2 dragas. Pero el dato importante no está solamente en cuántas máquinas se compraron, sino dónde estarán.
5: Ecuador llega a las elecciones seccionales con 18.153 candidaturas en firme. Según el Consejo Nacional Electoral, de ese total, cerca del 69% corresponde a juntas parroquiales rurales, mientras el resto se distribuye en alcaldías, prefecturas y concejalías.
20: 18.153 candidaturas ya están en firme para las elecciones seccionales del 29 de noviembre. Entre viernes y lunes se sumaron 3.323 nombres adicionales que buscan llegar a la papeleta.
21: Hasta las 10 y 12 de este día, lunes 14 de septiembre, tenemos 18.153 candidatos en firme.
20: Aunque la cifra llama la atención, más de 18.000 candidaturas ya en firme, pero cuando se analiza estas cifras, alrededor del 69% corresponde a candidatos de juntas parroquiales.
22: Existen alrededor de 7 candidatos para cada una de las dignidades: prefecturas, alcaldías y concejalías. Hay ciudades en las que obviamente esto se multiplica.
20: Al excluir a las juntas parroquiales, quedan 5.699 candidaturas distribuidas entre alcaldías, prefecturas y concejalías. Para el analista Esteban Ron, el volumen total debe leerse según cada dignidad y no únicamente por la cifra nacional.
22: 235 organizaciones políticas vigentes, ¿sí?, de las cuales apenas 17 son organizaciones políticas con ámbito de acción nacional, 15 que pueden presentar candidaturas de escala nacional, y de esas 235, aproximadamente 140 son cantonales.
20: La competencia también cambia según el territorio. En Pichincha están en firme 7 candidaturas para la prefectura y 9 para la alcaldía de Quito. Según el último corte del Consejo Nacional Electoral, Azuay concentra hasta ahora el mayor número de candidaturas aprobadas, que se contabilizan en 3.204 en total.
5: El CNE también dejó en firme la lista de candidatos a la prefectura de Pichincha. Son 7 los aspirantes que buscan reemplazar a Paola Pavón, quien no participará en estas elecciones tras 2 periodos al frente de la provincia.
20: A menos de 3 meses de las seccionales, 7 candidatos ya están en firme para la prefectura de Pichincha. En la lista está Alejandro Tonelo, viceprefecto desde 2019, que renunció a su cargo en agosto para inscribirse con Alianza Ciudadana, la coalición del correísmo, y anhelar ser el heredero de Paola Pavón. También vuelve un perfil compasado en seguridad. Juan Zapata, cobijado por el movimiento Imparables, busca también llegar a la prefectura de Pichincha. El oficialismo respalda a Giovanni Uvidia, de ADN, quien iba a la alcaldía de Quito hasta intercambiar candidatura con Harold Urbano. Otros 3 llegan desde distintas trincheras políticas. Gema Ormaza, precandidata presidencial de Centro Democrático en 2024, busca ahora el cargo con el Partido Social Cristiano. Jorge Pinto, exasambleísta de Creo, cambia de camiseta y corre con Sociedad Patriótica. Carla Ceballos, exconcejal de Quito en 2014 y 2019, lo intenta esta vez con Avanza. Cierra la lista Michelle Calvache, ahora cobijada con Creo. Ninguno de los 7 aspirantes ha logrado antes llegar a la prefectura de Pichincha.
9: La presidenta de la Revolución Ciudadana defendió el proceso interno que se sigue contra 33 legisladores de su bancada por romper la línea partidista y apoyar la ley que promueve las adopciones en Ecuador.
6: Desde Guayaquil, en rueda de prensa, la presidenta de la Revolución Ciudadana, Gabriela Rivadeneira, ratificó la disciplina dentro de su bancada legislativa. Defendió el proceso interno al que están siendo sometidos 33 legisladores por romper la línea partidista.
23: Se llega a acuerdos y la bancada llega a acuerdos de votación, pero cuando ese acuerdo de la votación se rompe, entonces por supuesto que hay una afectación, y lo que jamás vamos a permitir es una votación dividida de nuestra bancada.
6: Los 33 legisladores votaron a favor de una ley impulsada por el oficialismo para agilizar los procesos de adopción, cuando la disposición de la bancada era otra.
23: Era abstención. Además, porque esa ley era presentada por la señora Jácome, que fue la promotora del archivo del caso de Progen. Entonces hay que comprender qué rol cumple la Revolución Ciudadana en este país.
24: Tenemos una ley de adopciones que lo que busca es en 45 días tener o poderle dar, en este caso, un niño de una casa de acogida, una familia. ¿Qué tiene de malo eso? Pues absolutamente nada. Y los legisladores que votaron a favor obviamente sintieron que esto no tenía nada de malo, pero lógicamente, como esto viene en este caso de parte del oficialismo, es pecado para ellos.
6: Desde 2025, al menos 4 legisladores han sido separados del movimiento. Sergio Peña, David Arias, Carlos Vargas y Ani Muñoz, por votar a favor de proyectos impulsados por ADN.
24: Hay casos como el mío en que simplemente por el hecho de decirles que no voy a colaborar en algo que no me parece ético, me expulsaron y lo disfrazaron de traición.
6: En su momento, la asambleísta Sandra Figueroa fue obligada a dejar una comisión legislativa por decisión de su bancada.
0: Me molesta esta actitud, señores, y con todo el perdón, compañeros de mi bancada, porque sobre todo es el respeto a Sandra Figueroa, mujer de 54 años, madre y abuela.
6: Y Alejandro Vanegas reconoció durante una intervención en el Pleno que debía votar en contra de la Ley de Educación Intercultural porque así se lo exigía su bancada.
1: Mi conciencia y mi formación académica me dicen que esta norma es correcta, pero lógicamente mi obligación política me obliga a votar en conjunto con mi organización política.
6: Es decir, en la Revolución Ciudadana la línea política se impone incluso sobre el criterio personal de cada legislador y sobre el interés ciudadano.
24: En este caso, lo que están diciendo y están siendo radicales y ya mostrando de manera frontal es que no se puede pensar. En RC es un pecado pensar. No ni siquiera pensar diferente, sino pensar. Simplemente tienes que obedecer las cosas como te las dicen.
6: Pero la disciplina partidista no alcanza únicamente a quienes están en la asamblea. Tras la elección de Carlos Encalada como viceprefecto del Guayas, Rafael Correa, máximo líder de la organización política, advirtió públicamente. Las autoridades de la RC5 que votaron por esta barbaridad, varias no asistieron como era la línea partidista, serán expulsadas del partido. Fueron 5 alcaldes y 6 presidentes de juntas parroquiales. Otra muestra más de cómo hacen política los correístas.
5: Denuncian por delito de peculado al expresidente Rafael Correa. La acción está relacionada a una investigación del 2011 por abuso sexual que la Fiscalía restó importancia. Al caso se lo denominó mameluco.
2: Me dice, mira.
3: Después de 15 años, Javier H. perdió el miedo y presentó la denuncia por peculado contra el expresidente Rafael Correa. Afirma haber conocido el círculo cercano al exmandatario y en una entrevista al portal Guayaquil News habló sobre el trabajo que hacía, el de entregar dinero a diferentes políticos de su entorno.
4: ¿Cada viaje cuántas cajas lleva?
2: De 5 a 6, depende. Si en un viaje me mandaban 5 y en otro viaje 6, así.
25: Ah, ya. Ahora, las cajas más o menos eran como esas cajas grandecitas donde, en donde se embalan galletas, en donde se ponen aceite, más o menos esa es la
2: dimensión. Sí, cajas de cartón, así.
25: Cajas de cartón grandes.
2: Pero en esa caja de cartón, esas cajas eran de, con la propaganda de la comida, de la de educación. De educación.
3: Freddy Alcíbar es su abogado. Él sostiene que la denuncia va encaminada a una investigación y que el caso nace en octubre del 2011.
26: Lo más grave del caso es no solamente el acoso o delito sexual que se cometió contra el señor Heredia, sino que se tomó la presidencia como una tapadera para los delitos y los ilícitos que se cometieron a través de todos esos 10 años que duró dicha presidencia.
3: Alcíbar es respaldado por el presidente de la Corte de Justicia Indígena, Manuel Peñafiel. Ambos afirman que tienen cómo sustentarlo y que la Fiscalía debe investigar pronto.
27: El presidente Rafael Correa le propuso $300,000 por declarar en contra del caso 30S, el caso del Universo.
3: La denuncia incluye los supuestos delitos de cohecho, enriquecimiento ilícito y violación en el Palacio de Carondelet hace 15 años.
2: Sácate la ropa, me dice. Sácate la ropa aquí. Que quiero ver si no tienes cámaras, me dice. No, pues yo no tengo cámaras, le digo. Vengo así, por así, le digo. Yo no tengo cámaras. A ver, igual, por si acaso, me dice. Ah, me sacó la camisa, me bajó el pantalón.
3: Para esa época, quienes hablaron del tema fueron perseguidos. Así lo expresó el político ecuatoriano Fernando Balda.
28: Estos hechos se configuran en un mal uso de la cosa pública del despacho presidencial para tratar de satisfacer los deseos protervos, torcidos de un mandatario. Y también si detrás de esto hubo uso del dinero del erario nacional. Y recuerdo que lo llamé a Galo Lara y le digo, Galo, mira, escribí un artículo, me parece que está interesante, te quiero contar que lo quiero publicar. Y nos pusimos a pensar, ¿y cómo le pongo de título? Y Galo, de broma en broma, me dice, pues ponle el caso mameluco.
3: La denuncia está en la Unidad de Delitos contra la Administración Pública en el Guayas. Ahora habrá que analizar los elementos presentados y decidir si se convoca a la toma de versiones. Este informativo conoció que se hizo un impulso para que la Fiscalía Provincial de Pichincha asuma la investigación penal por el delito de peculado.
9: Y el Consejo Nacional Electoral actualizó la lista de los candidatos calificados para la alcaldía de Quito. En total son 9 los aspirantes que ya tienen su candidatura en firme para las elecciones de noviembre.
20: 9 candidatos tienen su casillero asegurado para la contienda para la alcaldía de Quito. En la lista hay 2 perfiles que ya conocen el sillón municipal. El actual alcalde Pavel Muñoz, que busca la reelección, corre ahora con Alianza Ciudadana, la coalición que armó tras la suspensión de la Revolución Ciudadana por el Tribunal Contencioso Electoral. Y el exalcalde Jorge Yunda, destituido en 2021, vuelve a la contienda con el partido Avanza. La carrera también reúne a 2 rostros que ya buscaron la vicepresidencia. Carla Larrea, binomio de Henry Cucalón en 2025, compite ahora con Creo. Y Linda Romero, quien acompañó a Bolívar Armijos en 2023, va ahora por el Partido Social Cristiano. Otros llegan con experiencia en cargos públicos como Wilson Merino. Renunció a su curul como concejal para postularse a alcalde con el movimiento Imparables, mientras que el gobierno apuesta por Harold Urbano, quien representa a ADN. Completa la lista Paul de Semblag, que dejó el Parlamento Andino por el Movimiento Futuro, y Galo Almeida, de Centro Democrático, en su primera candidatura. Cierra el abogado Bernardo Gijón, activista digital contra la corrupción, que debuta en la política con Sociedad Patriótica. La papeleta para candidatos alcaldes en la capital históricamente se va reduciendo. En 2019 fueron 18, 12 en 2023 y ahora 9 han asegurado tener su casillero en la papeleta para las seccionales del 29 de noviembre.
7: Cuando el Tribunal Contencioso Electoral ratificó que Luisa González no podrá participar en las elecciones seccionales de noviembre, auspiciada por el movimiento Pachakutik. El organismo rechazó el último recurso presentado por González, de manera que se mantiene la resolución emitida por la Junta Electoral de Manabí del pasado 21 de agosto, que también fue respaldada por el CNE. La nueva línea de transmisión Cristianía Agualo de 138 kilovoltios que implementa el gobierno nacional fortalecerá el suministro eléctrico para más de 240 mil habitantes del norte de Quito. Son más de 10 zonas beneficiadas con la nueva línea que ejecuta la empresa eléctrica de la capital. La inversión asciende a más de 2,8 millones de dólares, que contempla 5 kilómetros de línea de transmisión y 29 estructuras metálicas que incrementarán la confiabilidad operativa de la red de distribución eléctrica. La ejecución de la subestación Cristianía cuenta con un avance del 80%, mientras que la línea para unirla con Gualo presenta un 98% de desarrollo.
8: Que además de repotenciarse la subestación con sistemas GIS, como lo pueden ver, se han considerado las líneas de transmisión de 5 kilómetros a fin de que ya tengamos un circuito entre la subestación de Gualo, Cristianía y Pomasqui. Una inversión importante que ha hecho el gobierno nacional a través de la empresa eléctrica Quito para dar atención a un sector que tiene una composición residencial e industrial también.
7: Y un encuentro empresarial se desarrolló en el cantón Bucay, provincia del Guayas. La actividad incluyó charlas y la presentación del Club de la Hispanidad Futura.
10: De tu corazón también sigue una mentalidad de...
11: Bajo el lema, todos tenemos una historia que contar, Ecuador se consolidó como epicentro regional de la conversación sobre liderazgo con propósito. El encuentro fue presentado por Isabel Novoa Pontón y Visila Bococo, referente global sobre liderazgo.
12: Pues el poder influenciar en las personas y poder compartir es un privilegio. Y la verdad es que para mí la luz que... Estos focos no son para mí, sino son para todas las personas que son como yo, mujeres, personas diversas. La diversidad es muy amplia. Mi diversidad es obvia, pero hay muchas diversidades que no se ven. Y para mí, todas las personas merecen ser vistas y escuchadas, y quiero ser la voz de estas personas. Por lo tanto, espero que todas estas personas se sientan ahí representadas.
11: El conversatorio reunió a más de 200 líderes empresariales de España, Estados Unidos, México y otros países. A lo largo de la jornada, ambas líderes coincidieron en que el liderazgo que trasciende no se mide en resultados económicos, sino en el legado que deja en las personas.
13: De que el liderazgo no puede ser solamente un liderazgo financiero, sino que tiene que tener un triple impacto, el impacto financiero, el social y el ambiental. Pero además debe ser un liderazgo consciente, que tiene un propósito, dejar un legado que no es un reconocimiento, sino realmente cuánto pudiste hacer tú por los demás.
11: La jornada incluyó un conversatorio abierto con 7 expositores, en donde el público tuvo la oportunidad de dialogar directamente con ellos sobre los retos de liderar con propósito en la región.
13: Las empresas del mañana no van a poder subsistir con la inteligencia artificial solamente. Por eso mismo es que desde hoy debemos formar esos líderes conscientes que puedan tener impacto sobre los demás.
11: Este primer encuentro internacional, desarrollado en el Cantón Bucay, busca que los líderes tengan poder de decisión y determinación.
14: Vamos con información judicial. La policía trasladó a la cárcel del encuentro a Santa Elena a los gatilleros que dispararon contra un agente en un operativo en Guayaquil.
11: Los servidores se encontraban realizando un operativo de control en la zona cuando de un momento a otro sujetos a bordo de una moto dispararon indiscriminadamente al parabrisas de un patrullero.
15: El personal policial de un convoy que se unía a otro personal para llegar a un sector en específico se percata de unas motocicletas que habrían propinado disparos en este sector. Es así que ante la persecución, estos delincuentes, dos de ellos que se trasladaban en una motocicleta, proceden a realizar disparos hacia el patrullero de Segurepec. Uno de estos disparos ingresa al patrullero y pues hiere a nuestro compañero policía.
11: Ante la emergencia, la Casa de Salud activó el Código Plata. Paralelamente, tras el ataque, la Policía Nacional desplegó un operativo en el sector, que incluyó el sobrevuelo de un helicóptero y varios allanamientos.
15: Una gran cantidad de allanamientos por el sector, incluso producto de estos allanamientos, tenemos un poco más allá, 11 aprehendidos que tenemos por diferentes delitos, es decir, fueron encontrados en posesión de armas de fuego, en posesión de munición.
11: Asimismo, a través del plan Recompensa 131, las autoridades difundieron la imagen de dos sujetos a bordo de una moto quienes serían los responsables del ataque al uniformado.
15: Consideramos y tenemos la fe de que va a ser una evolución positiva, sin embargo de ello ya fue operado, se extrajo la bala que estuvo alojada en su cerebro y en este momento estamos ya esperando que evolucione de la mejor manera.
11: La madrugada de este domingo 13 de septiembre, el ministro del Interior, John Reinberg, confirmó la captura de los responsables del ataque al servidor policial, los mismos que ya están en la cárcel del encuentro.
5: Ecuador avanza en la construcción de una interconexión eléctrica con Perú. La Agencia de Regulación y Control de Electricidad otorgó la licencia ambiental al proyecto Chorrillos Pasaje, frontera que contempla cerca de 280 kilómetros de líneas de transmisión de 500 voltios. Incluye una subestación de 600 megavoltios amperios. El sistema entraría en operación en el 2029. El Ministerio de Ambiente y Energía destacó que permitirá contar con una alternativa adicional de abastecimiento ante posibles déficits energéticos.
16: Y mediante el Decreto Ejecutivo 496, el presidente Daniel Noboa agradeció al teniente general Mauricio Javier Salazar Machuca por los servicios militares prestados al país y por sus funciones como comandante general de la Fuerza Aérea. El decreto designa al brigadier general Mauro Enrique Pablo Julián Bedoya Avilés como nuevo comandante de la FAE y le otorga el grado honorífico de general del aire mientras ejerza sus funciones.
7: Hasta octubre regirán precios bajos para las gasolinas Extra y Ecopaís, así como del diésel. Las autoridades garantizan el abastecimiento de los hidrocarburos.
17: Desde las 12 horas del sábado 12 de septiembre rigen los nuevos precios para los combustibles en Ecuador. Las gasolinas Extra y Ecopaís pasan de $3.24 a $3.21 por galón, mientras que el diésel baja de $3.18 a $3.15, lo cual es beneficioso, indicaron algunos conductores.
18: La camioneta está llenándose con $50, $55, entonces sí nos es un buen precio
0: denuncia para que ya disminuya un poco el precio del valor también.
17: Otras personas optan por reducir el recorrido de sus automotores con la finalidad de optimizar su economía.
1: Recorro de 200 a 250 kilómetros diarios para poder hacer algo, porque si no, no se hace nada.
6: ¿Cuántas veces al día tanquea más o menos?
1: Todos los días, o sea, todos los días 18, 20 dólares.
18: Tomo el recorrido de la empresa y trato de utilizar menos del vehículo.
17: Desde Petroecuador se informó que está garantizado el abastecimiento de combustible a nivel nacional.
19: En cuanto a días de stock, estamos sobre los 3 días en gasolina extra, sobre 5 días en gasolina Ecopaís en la costa y más de 10 días de gasolina super.
17: Además, se puntualizó que desde el pasado 9 de julio el gobierno puso en marcha un nuevo mecanismo de estabilización de precios de la gasolina y el diésel para reducir de manera excepcional y temporal el impacto en los consumidores de las variaciones extraordinarias del mercado internacional, si no se hubiera registrado un alza considerable. Recalcó Eduardo Racines, viceministro de Hidrocarburos.
19: Los combustibles hubiesen subido 45 centavos. Si sumamos los 10 centavos de descuento, el esfuerzo son de 55 centavos por galón, lo cual es muy relevante y de otra manera confirma lo que el señor ministro ha comentado, y es mediante esto apoyamos la economía nacional y de la ciudadanía.
17: Las autoridades recuerdan que si existe
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Las 9 horas, 34 minutos. Las 9 horas, 35 minutos.

0: las 9 horas, 36 minutos.
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1: Son las 12 horas, 4 minutos.

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1: Son las 12 horas, 40 minutos.

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0: Las 14 horas, 51 minutos.
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1: Las 16 horas, 5 minutos.

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más que una canción, es una oración de amor que quiero dedicar, como siempre, con el mismo amor, cariño y respeto, a todas las mamás que esta noche me han venido a visitar. Sobre todo para aquellas que están un poquito más lejos de mí,

0: Las 17 horas, 30 minutos.
1: Barcelona, 13 grados, lluvia. Bruselas, 7 grados, cielo nublado. París, 8 grados, viento y lluvia.
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1: 7 grados.
2: Te escribo esta carta, sentada en la soledad de mi habitación y con el corazón lleno de recuerdos de ti. 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

Antes era diferente, sueles decirme, y es cierto. Nunca estábamos solos, siempre estábamos juntos, porque juntos habíamos descubierto la belleza y la verdad. Éramos, como todos los que se quieren, la envidia de los solitarios y de la soledad. Éramos transparentes, aún en las aguas más oscuras. Éramos felices, como dos niños corriendo hacia la vida, como dos pájaros volando de rama en rama, cantando el mismo canto.

Es cierto, antes era diferente. No teníamos nada y sin embargo todo era nuestro. Cualquier lugar era nuestro hogar, cualquier dicha era nuestra dicha, cualquier dolor era nuestro dolor y cualquier lucha era nuestra lucha, porque antes todo lo compartíamos. El amor hacia los más humildes y oprimidos y el odio hacia los tiranos y los soberbios. Todo lo compartíamos, porque antes éramos nosotros, aun cuando dudábamos de nosotros mismos. ¿Recuerdas? Nunca teníamos miedo a pesar de tantos miedos, ni nunca nos sentíamos vencidos a pesar de tantas derrotas.

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Bueno, señoras y señores, tengan ustedes muy buenas noches. Ya estamos listos en este preciso momento para darles la información de lo que será este partido que se juega en breve en Sao Paulo, Brasil, en el Estadio Maracaná. Este cotejo por los cuartos de final, señoras y señores, con el equipo del Flamengo y el equipo del Independiente del Valle. Les damos la cordial de las bienvenidas. Estamos ya con la señal de Radio Élite 103.3 y Radio Gitana para todo el Ecuador y el mundo. Listos para este trabajo, para la previa. Inmediatamente, señoras y señores, por acá estamos ya preparándonos con las alineaciones tanto del equipo de El Flamengo y también del equipo del Independiente del Valle, cómo van a jugar este cotejo cuando el equipo del Flamengo lleva una ventaja en esta llave de 2-0 ante el equipo del Independiente, que perdió como dueño de casa en el estadio Chillo Quijón por esa diferencia. Ahora vamos a ver qué es lo que puede hacer el equipo del Independiente del Valle, que ya por acá está presentando la alineación respectiva para enfrentar a este gran equipo como es el Flamengo de Brasil, actual campeón de la Copa Libertadores de América. Bueno, rápidamente por acá estamos yéndonos ya con la gente que hace posible nuestra transmisión en este cotejo de Copa Libertadores de América. Que el partido no sea lo único que le preocupe esta semana. 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
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En cualquier momento les damos a conocer cuáles son las alineaciones que presenta tanto el equipo del Flamengo como también el equipo del Independiente del Valle, cuáles son los árbitros que van a pitar, qué terna tenemos para este partido de Copa Libertadores de América, cuartos de final. Usted estará siempre bien informado a través de Radio Élite 103.3 y Radio Gitana para todo el Ecuador y el mundo. Estamos también en las redes sociales para que usted esté muy bien informado. 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
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Bueno, enseguida, que el partido no sea lo único que le preocupe esta semana. 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
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Bueno, señoras y señores, por acá nosotros estamos a la espera ya definitivamente para ver qué es lo que puede suceder con este partido que se juega a partir de la hora 19:30. El equipo del Independiente del Valle tiene un compromiso bastante difícil. Hay que ser claros, el Independiente del Valle, que tiene una diferencia de menos 2, el equipo de Flamengo tiene 2 anotaciones, pero esto no puede a lo mejor constituirse en algo imposible para el equipo ecuatoriano. Todo depende ya de el equipo del Independiente del Valle, que es un equipo que ya tiene experiencia, que es un equipo que en canchas fuera de nuestro país ha conseguido buenos logros, ha tenido muy buenas presentaciones. Así es que vamos a ver qué nos trae esta plantilla de jugadores que está presentando Joaquín Papa, el técnico del equipo del Independiente del Valle, que sabe que su equipo tiene una diferencia que tiene que remontar. Pero vamos a ver si eso lo puede hacer, si eso se hace posible, porque el equipo del Flamengo, desde el primer minuto que salga al campo de juego, este equipo brasilero que tiene jugadores bastante rápidos y con experiencia, a lo mejor van a salir desde el primer instante a tratar de una vez por todas de liquidar esta llave para pasar inmediatamente a semifinales, tal como lo hizo el día de ayer el equipo del Palmeiras. Lamentablemente, en lanzamientos de tiro penal, logró clasificar el equipo brasilero por error de 2 jugadores del equipo de Liga Deportiva Universitaria, que no pudieron concretar en los tiros penaltis, en los lanzamientos. 2 jugadores de Liga erraron, 1 por parte del Palmeiras, y eso le costó la eliminación al equipo de Liga de la Copa Libertadores de América. Ahora no sé si el equipo del Independiente del Valle puede llegar por lo menos a empatar la serie, y como visitante en este escenario en donde comienzan a llegar gran cantidad de hinchas del equipo del Flamengo. Señoras y señores, este duelo estadístico también que por acá tenemos, señoras y señores, de la presentación que han tenido entre ambos equipos durante
en esta historia de enfrentamientos entre el equipo del Flamengo y el equipo del Independiente del Valle. Es un duelo estadístico. Atención, de todas las presentaciones, el equipo del Flamengo ha acumulado 16 puntos, ¿no? Así es, en esta Copa Libertadores de América, así en fase de grupos, 16 puntos está en primera posición. Ya, y lo mismo el equipo del Independiente del Valle. Bueno, el equipo del Independiente del Valle hasta este momento tiene 13 puntos conseguidos, ¿no? En lo que va en fase de grupos. Ha conseguido el equipo del Independiente del Valle 7 victorias, el equipo del Independiente 6 victorias en lo que tiene que ver a sus presentaciones en Copa Libertadores de América. En equipo del Flamengo ha conseguido 2 empates y un empate el equipo del Independiente del Valle. El Flamengo se encuentra invicto, no ha tenido ni una sola derrota. Solo en esta Copa Libertadores 2026, el equipo del Independiente del Valle tiene 2 derrotas. Atención, goles recibidos, el equipo del Flamengo apenas ha recibido 4 goles, mientras que el equipo del Independiente del Valle ha conseguido 9 goles que le han hecho al equipo del Independiente del Valle. Goles convertidos, 19 ha hecho el equipo del Flamengo y 15 goles ha hecho el equipo del Independiente del Valle. No se queda atrás el equipo ecuatoriano. En este 2006 ha logrado muy buenas presentaciones, pero en esta llave le hemos visto al Independiente del Valle enfrentarse a un equipo bastante difícil. No lo pudo ganar en el estadio Chillo Quijón. Lamentablemente el equipo de el Flamengo se llevó la victoria y esa es la diferencia que lleva hasta este momento, que espera en esta noche ante su hinchada el equipo de Flamengo dar el siguiente paso a las semifinales de la Copa Libertadores de América de este año 2026. 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Vamos a continuar, mis queridos.

0: Bien, señoras y señores, transmisión de los partidos de la Liga Pro del fútbol ecuatoriano a través de Radio Élite 103.3 y Radio Gitana el día de mañana, y ya por el ya en el sextangular se estarán midiendo el sextangular final del Campeonato Ecuatoriano de Fútbol. El día de mañana en el Estadio Gonzalo Pozo Ripalda, el equipo de Sociedad Deportiva Aucas y Macará se estarán enfrentando a partir de la hora 19:30. Buen partido, escúchenos a través de Radio Élite 103.3. Otro de los partidos, atención, el sábado a la hora 16:30, Guayaquil City frente al equipo de Leones del Norte. El sábado también a la hora 19, el equipo de Melec recibirá la visita de Libertad Fútbol Club a las 7 de la noche, 19 horas, por el sextangular final de este torneo. Ahora, a las 13 horas 30 el día domingo, Técnico Universitario, este es otro partido que estará transmitiendo Radio Élite 103.3 en el estadio de la Universidad de Indoamérica, Estadio Bellavista. El equipo de Técnico Universitario enfrenta al equipo del Delfín. Partidos por el sextangular del descenso. El Deportivo Cuenca recibe al equipo del Musurruna el día domingo a la hora 14 en el Estadio Alejandro Serrano Aguilar. El día domingo 18 horas 30. El día domingo 20 de septiembre, a partir de la hora 18:30, en el Estadio Rodrigo Paz Delgado, es otro de los partidos que se estarán enfrentando por el sextangular final, el duelo de universidades, Liga Deportiva Universitaria de Quito y el conjunto de la Universidad Católica. Yo no sé, este partido para el día lunes 21 de septiembre, por acá aparece el Manta con el equipo de Lorense, que dice este partido, dice cancelado. Yo no sé, habrá que averiguarlo, porque está programado para el día lunes 21 de septiembre, todavía no sabemos a qué hora, pero bueno, ya les estaremos dando la información respectiva. Señoras y señores, esta es una información de Radio Élite 103.3. Vamos a pasar con nuestro compañero David Erazo, ya está junto a Radio Élite 103.3, la voz que les llena de emoción, quien estará llevando el relato de este cotejo entre el equipo del Flamengo y el Independiente del Valle, a través de Radio Élite 103.3 y Radio Gitana en Online.
1: Muchísimas gracias, mi estimado Carlos Fabián Erazo. Sí, señor. ¿Qué tal, amigos oyentes de todo el país? Acá a través de Radio Élite 103.3, bajo la dirección del ingeniero Guido del Toro, y también estamos a través de Radio Gitana Televisión para todo el Ecuador y el mundo. Les traemos el partido entre el equipo del Flamengo y el cuadro de los Rayados del Valle, Independiente, que hoy visita al cuadro del Mengao acá en el estadio Maracaná de Río de Janeiro, un estadio emblemático del fútbol sudamericano, en donde es titular el equipo del Flamengo, que recibe al puntero del fútbol ecuatoriano, el posible campeón del fútbol ecuatoriano, como lo es el equipo de Independiente del Valle, que quiere hacer la heroica, que quiere buscar la clasificación, que le cuesta evidentemente al cuadro de Independiente del Valle por el resultado conseguido en el Coloso del Batán, en el Estadio Olímpico Atahualpa, en donde perdió 2-0 el cuadro del Independiente del Valle ante un Flamengo que se mostró paciente, que se mostró en una muy buena forma y que por eso claramente le costó demasiado poder sacar el resultado adecuado. Ahora le toca resolver acá en el Maracaná ante un público en contra. Independiente del Valle, que sí le ha ganado a Flamengo, recordemos aquella victoria en la final de la Recopa Sudamericana, en donde pudo ganarle al Flamengo en este mismo escenario deportivo, en penales, en donde pudo conseguir el máximo trofeo a nivel sudamericano, quitando de lado, bueno, a la Copa Libertadores, que es otro nivel, ¿no? La gloria eterna.